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0: Exactamente, en todo el país son las 13 horas 42 minutos.
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0: ¿Qué tal? ¿Cómo están, queridos amigos? Qué gusto, qué placer de volvernos a reencontrar una vez más. Alex.
1: Es la una con 52 minutos.

completamente rezagadísimos en la programación. Nos atrasamos por varios, pero varios minutos. Bueno, quise comenzar mi participación con este interesante grupo francés dedicado a la constelación, dedicado a constelación. Son las voces celestiales, las voces del cielo. Entre los grandes artistas que no se lo mencionaba, tampoco era mencionado, tampoco era tocado en nuestro programa. Gracias a Mario tuvimos la oportunidad de desempolvar este fabuloso éxito. Ítalo Forever, las voces celestiales. Hermoso trabajo para poder cerrar los primeros 60 minutos de programación.

Queridos patricios, ¿qué tal? ¿Cómo están? Qué gusto, qué placer de volvernos a reencontrar en Por Fines Viernes. El día de... Bueno, llegó nomás el Por Fines Viernes en la ciudad del Alto. La fiesta de Por Fines Viernes, obviamente organizado por todo el personal de la radio. La Conste, desde La Paz, en Bolivia. El original, así como todos lo habían mencionado, ¿sí? Muchísimas gracias a todos ustedes. Hoy viernes, a partir de las 6 de la tarde, hoy 18 de septiembre, era 26, allí en el Cóndor Pasa tendremos la oportunidad de disfrutar la época maravillosa de los 80s, 90s, los euroclásicos, el plato fuerte de la noche, obviamente que es los euroclásicos. Y esto es importante para toda la gente de la nueva generación, un bloque dedicado a todos ustedes, chicas, ¿sí? Así que vénganse con antelación, vénganse temprano, ¿sí? Empezamos a las 6 de la tarde. Y además es ingreso libre para todas ellas, para todas las chicas, ¿sí? De 18 a horas 19 con 30 minutos. El Por Fin es Viernes en primavera, ahí en el Salón de Eventos Cóndor Paz. ¿Dónde está ubicado el Cóndor Pasa? Allí en la avenida Cívica, calle número 6, con el número 1153, en la parte más alta de la ciudad. Sí, sí, hoy viernes. Y de entradita queremos agradecer a todas las empresas e instituciones y por todo el apoyo. Bufandas, chalecos, todo gracias a Élite. Par de éxitos, un stock espectacular de L Music. Bueno, y para eso queremos agradecer a Óptica Illimani, un par de monturas y un análisis gratis para todos quienes tendrán la oportunidad de participar. Gracias, Óptica Illimani. Peer Glass, el mejor instituto en la ciudad de La Paz. Rocola, la mejor discoteca ahí en la avenida Saavedra, Curva Sur, en pleno centro de la ciudad de La Paz. Gracias a Estilo Amplificación, gracias a Foxy, al movimiento este fin de semana. Y por otro lado queremos agradecer a todos nuestros amigos, seguidores, fanáticos de la línea de, como ya les dije, el plato fuerte, los euroclásicos. Le daremos play como suele suceder todos los días. Si es que no lo pinchamos este éxito, pues no existe, dicen, ¿sí? Bueno, entonces como existimos, le pincharemos, le daremos play. Señoras y señores, desde La Paz, en Bolivia. Tarde en la ciudad de La Paz, con 15 grados centígrados en pleno centro de la ciudad de La Paz. Cielo completamente nublado. Puede llover en cualquier momento a tomar previsiones. Bienvenidos a esta sesión. Buena la

Qué gusto, qué placer de saludarlos a todos ustedes, porque hay mucha gente que ya empieza a acoplarse a partir de este instante. Ahí nos vemos, ahí estaremos a partir de las 6 de la tarde. Hoy viernes es el gran día, no te lo tienes que perder por nada del mundo. Y que nadie te lo vaya a contar. 18 horas, 6 de la tarde, quien les habla, seré el encargado de darte la bienvenida con lindos premios. Premios de Elite, Óptica Illimani, L Music, Fear Glass y además de nuestra queridísima constelación. Recuerden, hoy ahí estaremos.

0: Quiero agradecer a nuestra buena amiga Aguarita. Hola, Aguara, ¿cómo estás? Sí, ahí nos vemos, ahí estaremos. Hoy viernes es el gran evento, que no te lo debes de perder por nada del mundo. A partir de las 6 de la tarde, 18 horas. Por otro lado, a Edith Araujo, me lo prometió, sí, dijo un par de temitas, ¿por qué no? Entonces vamos a acceder a esa petición. Hoy tendremos la oportunidad de disfrutar y además conocer a Edith Araujo. Gracias, Edith, por escucharnos el por fin ese viernes. Sí, sí, no te lo tienes que perder por nada del mundo. Y este género es el plato fuerte de la noche, los euroclásicos. No solamente este bloque, los 90, 80, los euroclásicos, la nueva generación, una conglomeración de géneros, de artistas que los vas a disfrutar el día de hoy. Al igual que nuestro buen amigo Santiago Conde. Santi, te espero esta noche. La familia Cuba, Elena Cuba, en Ciudad Satélite. Gracias, Elena. Nuestro buen amigo Efraín Roja, ahí nos vemos, dice, sí. Ahí estaremos. A los amigos que forman parte de Estudio 74, gracias a todos ustedes, chicos, también ahí. Nos vemos a partir de las 18 horas con lindos premios. Te puedes llevar una linda chaqueta de Élite, una linda bufanda o un stock de L Music, formando parte obviamente de aquellos éxitos que tuvimos la oportunidad de difundirlos la nueva generación. Estaremos de regalones el día de hoy, el día de, por fin es viernes, el día del evento. Hoy tenemos la oportunidad de agasajar a nuestros amigos colegas que trabajan más en radio, a los médicos, a quienes obviamente están completamente enamorados. Llegó nomás el mes de la amistad, ¿sí? El mes de todos los amigos, donde la temperatura debería de estar en ascenso, pero en todo caso está en descenso. Bueno, vamos a hacer que el clima vaya subiendo a minutos que vayan pasando acá en nuestra programación, con éxitos, con artistas que forman parte de nuestra generación. La New Generation of Italo Disco lo vas a disfrutar, sin olvidarnos del Italo Disco Classic, el Euro Disco, el Euro Dance, la onda del Synth Pop. Gracias a todos ustedes, sí, artes acrílicas. Ahora enseguida voy a ir revisando nuestros lindos mensajes que ya van llegando a través de la línea de los Eurotop.
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Bueno, ya a esta hora de la tarde, bueno, todos los créditos a la gente que empieza a contactarse con nosotros. A ver, quiero mencionar al boliche del pueblo, que llega con ese rótulo, sí. Chicos, muchísimas gracias, les esperamos esta tarde. La familia Castro, mi buena amiga Soledad. Sí, ahí nos vemos, ahí estaremos a partir de las 18 horas. Y quizás tenga la oportunidad de retrasarme por algunos minutos, porque acá culminamos a las 4, 4 y cuarto, llegar a casa a 5, meterse a la ducha, 6, sí, 6 y cuarto, tomar el teleférico morado, rumbo a la Ciudad del Alto. Va a ser un tanto demoroso, para eso voy a tener que aprovechar de la mejor manera posible. Así que, mis amigos, más menciones. A ver, quiero agradecer a otro gran amigo, a Germán Alvarado, la familia Alvarado. Al igual que Miki y Minaya. Miki, ¿qué tal? ¿Cómo estás? Hace esa consigna, dice, tendremos, obvio, pues Miki, 80s, 90s, un bloque dedicado a todos los noventeros. Bloque dedicado al plato fuerte de la noche será los euroclásicos, no solamente la música disco, el techno, el house, el new wave, el break, una infinidad de bloques que los vas a visitar. Empezamos a partir de las 6 de la tarde y algunos minutos más, ya obviamente, ¿no?, entregando algunos premios, quienes tendrán la oportunidad de estar con antelación. ¿Qué tal, Marquitos? La familia Blanco también ya está en sintonía, sí, muchísimas gracias. Bueno, quiero agradecer a la Casa Ante la Belleza. Tienen bastante trabajo, dice. Hola, mister, mira que tengo bastante laburo, dice, bastante trabajo. 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Son sus trabajos de estas grandes amiguitas, son de la nueva generación del Italo Disco. Mientras se pueda, hay que laburar nomás, chicas, sí, a laburar. Como ya les dije, esta época maravillosa de los 90, sí, los vas a disfrutar. Gracias a nuestro buen amigo, a Chelo. Chelito, muchísimas gracias por estar con nosotros a esta hora de la tarde. Los 90 será un bloque espectacular, dedicado a quienes son, obviamente, ¿no?, y forman parte de esta época maravillosa. Al igual que nuestros buenos amigos de Artes Acrílicas. ¿Qué es lo que nos envió? Y dice por acá, acá está, lo voy revisando. Hola, mister, nos vemos esta noche, dice, en Constellation Bolivia. Incomparable como siempre, el original, dice, el líder de los clásicos. Lo demás es una copia, dice. Gracias, Artes Acrílicas. No, gracias, si tú lo dices, claro, obviamente que somos los originales, son más de 3 décadas, ¿sí? Más de 3 décadas, gracias Artes Acrílicas. Será un gusto, un placer enorme de compartir con todos ustedes el bloque de los noventeros, el bloque de los 90.

Ya a esta hora de la tarde le daremos la bienvenida a otro gran amigo que gusta este género. Comando Beat, ¿qué tal? ¿Cómo están? Buenas tardes, chicos. Enseguida nos vamos a través de la magia de la radio hasta Buenos Aires, Argentina.

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1: Lectura este lindísimo mensaje, dice: hola, Mr. Contreras, por fin es viernes. Saludos desde Baires, Argentina. Gracias, Eric Guzmán. Siguen llegando los mensajes.

ya a esta hora de la tarde, por fin es viernes, que tiene bastante energía, se nota que viene un por fin es viernes y un cierre de semana espectacular. Gracias a nuestro buen amigo, a DJ Memo. La bienvenida a DJ Memo. Es uno de los grandes animadores, DJ Memo. Va a compartir mesa con nosotros esta noche. Gracias, DJ Memo, por todo el apoyo.

Mortales del Ítalo on Disco. Gracias, DJ Memo. Sí, la verdad es que se nota, ¿no? Tendremos un buen cierre de semana. Eso lo vas a comprobar el día de hoy.

Linda gente bonita, ya tenemos los regalos para todos nuestros amigos seguidores fanáticos esta noche a partir de las 6 de la tarde. Regalo de Élites, Óptica Illimani, L Music, Fear Glass.

gente bonita. La fiesta organizada por la Conce, más de 3 décadas. Gonzalo Loaiza. Gracias, hermano. Gracias, papá, por escucharnos a esta hora.

Ramírez. En este preciso instante estamos en una reunión de amigos y luego nos vemos face to face, dice así. Gracias a la familia Ramírez. Ahí nos vemos en el Cóndor.

La gente bonita. Hoy estaremos de regalones. A todos nuestros amigos, agradecerles por su linda participación esta noche allí en el Cóndor Paso. Haremos historia. Haremos de regalones el día de hoy viernes. Hoy viernes.

0: hora por la tarde, la invitación perfecta para el Club de Leones. Chicos, muchísimas gracias. Parte del texto dice: hola, mister, ¿estará tu brother? Obviamente que sí, es nuestro invitado. Ahí en la mesa invitada va a estar con todo el equipo de la radio, ¿sí? Les vamos a agasajar a grandes amigos, entre ellos a Hember. Estará con nosotros Michi. Rafa Mendieta. Estará El Sanabea. Pepe Sani. Sí, todos los vamos a agasajar, inclusive Mario.
1: ¡Quítalo, disco!
0: Fanático del Eurodance, Mario Llana. Club de Leones, la invitación para todos ustedes, chicos. Fiesta, hoy viernes 18. Por fin es viernes y el cuerpo lo sabe. También la mente lo sabe. Gracias, chicos, a ustedes, Buenos Aires, Argentina. Baires, no nos voy a olvidar para nada. Los voy a mencionar el día de hoy. Pues vamos a ser famosísimos. Solo es cuestión de que bajen la señal de la radio Constelación Online en vivo para el mundo entero y a través de 87.7 frecuencia modulada para toda la ciudad, La Paz, El Alto y los cuatro costados.

maravillosa, la época de los 90, y solo como un anticipo de lo que vamos a vivir en horas más, a solo 3 horas y quizás un poquito más, allí en el Cóndor Pasa, allí en la calle 6, casi avenida Cívica, a unos cuantos pasos del obelisco. Ahí se encuentra el Cóndor Pasa, allí en la ciudad del Alto, muy cerquita a las estrellas.

Qué hermoso trabajo, lindísimo el trabajo, época de los 90. Linda pasión por los 90. Solo 14 para las 15 horas. La noche promete, promete mucho. Gatito Mix, la familia Surco. No te lo puedes perder por nada del mundo, gatito. Ven con tus amigos, trae a tu amiga o trae a tu pareja o ven a buscar un ambiente, ¿sí? Habrá comida, ¿sí? Bueno, de madrugada, por supuesto que sí. Fricas en la madrugada. ¿Qué tal, gatito Mix? Así que habrá buena comida. Por fin es viernes.

0: momento, y de seguro nuestro buen amigo Gabino quería escuchar el mejorcito de los 90, el Mortal Kombat. Gracias, Gabino, ya preparando el mejor vestuario para esta noche, para estar con la gente que gusta de este género. Gracias, Gabi.
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0: Hay más pensión para todos ustedes. La familia de Moisés Cruz. Gracias, Moisés. Gracias por todo el apoyo. Ricardo e Isa Aguirre. Aquí también te esperamos, nuestro buen amigo Ziki, Ricardo e Isa Aguirre.

de viernes. 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

mejor ingrediente y la mejor alternativa en cuanto a música y éxito se refiere en Por Fin Es Viernes. A ver, 7 minutos más y luego doblamos a la página. O los 7 segundos, como dice este un tremendo artista, sí, Lover, los 7 segundos.

exactos 15 horas 10 minutos. Paciencia y buen humor. En instantes más le daremos un giro de 40 grados. El plato fuerte de por fin es viernes.

0: viernes, pero en este preciso instante quiero aprovechar para mandarle este gran saludo a nuestros buenos amigos de la línea 318. Son los señores de Laguna, del sindicato, señor de Laguna, según que nos envían sus lindos mensajes. Como siempre les dije, a tener mucha precaución, mis buenos amigos conductores, ¿sí? Es que es contagiante escuchar esta época maravillosa de los 90. Si tú puedes, te das una pasadita esta noche, estamos en la ciudad del Alto. Gracias, en línea 318, señor de Laguna. Muchísimas gracias. Sintonía total, por Dios. Gracias por acompañarnos y formar parte del Por Fines y Viernes. Muchísimas gracias. Iremos con esto que es importantísimo. Ya estaremos desde turno en instantes más con buena música y con muy buenos éxitos preparados para el día de hoy en Por Fines Viernes.
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queridísimos patricios, ya en la recta final, ingresando a los últimos 30 minutos de el Por Fin Es Viernes. El plato fuerte, el plato para degustar en Por Fin Es Viernes. Uno de los personajes importantísimos. ¿Qué tal, Patricio? Buenas tardes. Hola, Pato. Hola, Pati. ¿Cómo estás? Buenas tardes. Gracias por acompañarnos en el Por Fin.

solo como un anticipo de lo que vamos a vivir el porcines viernes. Bueno, yo sigo dando la bienvenida a grandes amigos y a grandes amigas. Quiero agradecer a otro gran amigo, a Cachito Laura. Y además le daremos la bienvenida a la chica Google. De tanto tiempo la chica Google en contacto. Tuvo que pasar muchísimo tiempo. Saludos a todos chicos y las chicas que escuchan a esta hora.

0: finales. Estoy a solo 20 para que sean las 16 horas. Bueno, tengo este lindo mensaje. Dice: hola, Mr. Contreras, los inmortales del Italo Disco. 80s y 90s. Te escribe tu amigo Marcelino. Saludos. Muchísimas gracias, Marcelino. Marce, inmortales del Italo Disco. Bienvenidos a esta sesión. Y nos vemos en el Cóndor Pasa. Ahí estaremos.
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Entre los éxitos fabulosos que pasó nomás a la historia y en por fin es el viernes, un homenaje en vida a Coach Disco Van. Los últimos saludos para nuestro buen amigo, para la familia Orellana, para el Turco Orellana. Hola Turquito, ¿cómo estás? La familia Songo. Para Tomás Songo. Gracias, Tito Álvarez. Allí nos vemos en el fondo de paso, ¿sí? A partir de las 6 de la tarde.

partecita, la parte más caliente y la parte más importante del éxito. A ver, los últimos saludos.

una mujer y yo soy un hombre. Los Bad Boy Blue, el You Are a Woman, I'm Your Man. Tremendo grupazo a la cabeza de este gran artista como es el que tiene el peinado rasta, el gran jamaiquino, el señor Oliver Taylor, junto a John McInerney y otros los grandes desaparecidísimos, otro de aquellos que también hizo época en los 80 y parte de los 90. Y ahora la ex Flirts con este tremendo hit, Help Please, Help Please. Bueno, quiero agradecer a nuestros compañeros de trabajo, de laburo, que ya en este preciso instante se encuentran en la pista del Cóndor Pasa, ultimando detalles para que toda esta logística salga al 100%. Gracias a todos ustedes, gracias Oklahoma, ¿sí? Bonito, bonito la portada que nos enviaste. Tremenda cartelera Elite, al igual que L Music, Óptica Illimani, Fear Glass. Por Dios, se rajaron. La fiesta inmortal. La fiesta multimillonario. Hoy viernes. En el Cóndor. Pasa.

A la parte final de nuestra participación. Llegamos al final de otra gran programación en fin de semana. Muchas gracias por habernos acompañado en Por Fines Viernes, en vivo y en directo, transmitiendo desde La Paz en Bolivia con toda la energía positiva a través de la señal abierta 87.7 CJV, constelación online, para ver a través del mundo entero. Bueno, agradecerles profundamente, amigos, por su sintonía, sus lindos mensajes que nos permitieron sellar esta nueva semana junto a la mejor música, obviamente, con grandes invitados y entretenimientos que tuvimos durante toda la semana. Señoras y señores, es el momento de despedirnos y desearles un excelente fin de semana. Pásenla muy bien con sus seres queridos si es que tú no tendrás la oportunidad de visitarnos al Cóndor Paz. Y si tú nos visitas, bueno, ahí estaremos a partir de las 18 horas. A nombre de todo un equipo, a la cabeza del señor Rolando Quevedo, Jember Salles, la participación de Rafa Mendieta, mi amigo Pepe Sandy, amigo Mario Chana, Elsa Navea. En nombre de todo un equipo, muchísimas gracias por habernos acompañado. Éxito sería. Señoras y señores, les habló Héctor Johnny Contreras. Gracias. Buenas tardes y suerte a todos. Chao.

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Lindo fin de semana. Buenas noches, ¿cómo está el equipo de seguridad? Los chicos de negro. Las chicas también están vestidos de negro. Todo este movimiento. Bonnie M en la previa. Bonnie M para escuchar un poquito de su música. Qué buen tema. O es Mazara Margarita. Hay varios éxitos. Está bien, bonito está. Los foquitos de LED. Salud, salud, chicos, ustedes, ¿sí? Por fin es viernes. Tranquilo, no te emociones. Hasta las 3 de la madrugada. ¿Qué hora son? A ver. 10 minutos más y serán 19 horas. Muy temprano. Muy temprano, ¿no? Señor camarógrafo. Todo listo, ¿verdad? ¿Cañamos o no cañamos? Cañamos, ¿no? Enseguida. Te moto, pero está acá. Igual vale todo, dice, ¿sí? Mi amigo Tacaño será mi amigo. ¿Cómo estás, reina? ¿Qué tal? ¿Cómo está? Ya lo saludé a la señora. Hola, nena. Señora, ¿cómo está? ¿Son villacheños? Gracias por venir, señor. Gracias. Una cajita, wow. Una docena de chelas. Está bien. Son villacheños, ¿no? Toditos. Incluida la amiga más. No, ella es de la frontera. Alteña. Salud, señora. Ustedes también, salud. Salud, ustedes también allá atrás. Nos hallaremos. Para que vaya bien. Para que todo salga súper bien. Gracias, señora. Mi amigo el camarógrafo. Señor camarógrafo, ¿cómo está? Le voy a invitar, ¿sí? Mi amigo villacheño también, ¿sí? Allá, hermano, para que vaya bien. Eso. Salud. Las mejores tomas, por favor, ¿sí? Una buena imagen. Para que puedan... Cuidado sin cabeza también, ¿no? Sin cabeza. Salud, hermano. Nos hallaremos. Nos va a ir bien. Va a estar bonito. Salud. Rico. Es la rubia. Gracias.

son vitaminas para hacer el aguante hasta las 3 de la madrugada. Hasta las 3 de la madrugada. Vamos a volar alto. Sí, vamos a volar muy alto el día de hoy. A través de los clásicos.

Un hermoso recuerdo de la Conce. Estos son los Euroclásicos del anterior evento que se realizó acá mismo, a paso firme, modelando por la pista. Ah, perdón.

Son recuerdos de la Conce. Estos son los Euroclásicos del anterior evento que se realizó acá mismo, a paso firme, modelando por la pista. Perdón, vernos un poquito, ¿sí? Te voy a...

estará la Consten en su gran evento. La siguiente semana, allí por la zona del cementerio, más o menos, por ahí. Y la subsiguiente, estamos con Italo Forever Spaghetti, 13 años. Y la subsiguiente, carambas, estamos con otro grupo. Estamos con otro grupo, así que atentos, ¿sí? Tienen que estar muy atentos. ¡Uy, la hizo Process! Cascada de amor. Eso, la primera pareja. Chequen, observen, señoras del Face. La primera pareja. Ahora es la segunda pareja. La tercera, la cuarta y la quinta, esto se llena, ¿sí? Esto va a estar imparable. Las amigas de Viacha, las señoras se vinieron desde Viacha. A pesar de lo

en etapa de calentamiento, entrando en esa onda en calistenia. El por fin es viernes. Saludos a ustedes, chicos, chicas. Gracias por todo el apoyo. Gracias. Gracias, gracias. Ok. Enseguida estará con ustedes.

Lays of Frances. ¿Qué tal? Estamos en etapa de calentamiento, ¿sí? Estamos ambientándonos un poquito. Enseguida, habitualmente, la bienvenida a todos ustedes. Enseguida arrancamos oficialmente, el por fin es viernes. Tenemos que agasajarlos a todos ustedes, ¿sí? A la nueva generación. Queremos agasajar a nuestros amigos, colegas que están ahí arriba. A grandes médicos. A grandes estudiantes. Es que estamos en el mes de la amistad. En el mes de las flores. Y el por fin es viernes, se acopla a ese agasajo.

Sí, ustedes son nuestros invitados. Ustedes, amigos oyentes. George, yo te guío. George, yo te guío. Más acá. Más acá. Eso es. Más, más. Ahí. Ahí amárrelo. Arriba, arriba, pero. Arriba. Gracias. El emblema de los euromaniáticos. Los pasitos de Michael Jackson. Eso. Eso, eso. ¿Qué tal? ¿Cómo están? Señor fotógrafo, señor camarógrafo, todos están acá, ¿sí? Todos, todos. Buena onda, buena onda, chicos. Ahí. Ahí hay un lugar. Está bueno. Está bueno, está bueno, está bien. Thriller.

Diferentes épocas, diferentes bloques. Eso es el Por Fin Es Viernes. Ya para calentar los motores, ¿cómo están los ánimos ahí arriba?

todo el equipo de la radio, todo el equipo, todo este movimiento. Salud, salud, hermano, salud. Pa' que la vida, que viva Villacha. Dale, dale, emocionate. Salud, salud, está fuerte, ¿no? Mucha, no, hermano. Gracias. Gracias, gracias, gracias, gracias. Rico. Vitamina. Combustible. Gasolina. ¿Sí? Gracias, hermano. Necesitamos gasolina, ¿sí? Está poderoso. Está súper poderoso. Salud, salud, chicos. La mesa número uno. Salud, salud, papá. Salud, salud. Vamos, vamos, vamos. Por ahí, salud. Por ahí también, salud, señor. Salud, vamos, métale. A perder la timidez. Vamos. Y por este lado, euromaniáticas. Euromaniáticos. Felicidades. 20 años. 20 años de hacer historia. 20 años de estar en permanente contacto con la Consta. George, trabajando como siempre. El hombre más sacrificado. El sudor. George, 20 años. Es el líder. El líder de los euromaniáticos. Eso, así se baila. Sácate la gorra, sácate la chamarra, la chaqueta. A ver, los que querían Mother Talking, solamente como un anticipo de lo que vendrá más adelante. Mother Talking, por Dios. Qué linda época. Más adelante, la época de los 90. Tenemos noventeros. Hay noventeras, sí. Ah, ustedes, sí. Hay noventeras, noventa. Ah, la señora también, noventera. Está bien. Mira, mira. La primera columna, la segunda, la tercera ya. Está lleno esto total. Observen, chicos, que están en casa. Observen ustedes que están en diferentes países. Ahí en Argentina. No queremos olvidarnos de Juancas. Mi buen amigo Juancas. En Baires, Argentina. Saludos, Juanca. Amigos del Brasil. Brasil, Brasil. Brasil es más grande del mundo. Saludos a toda la comunidad latinoamericana. Es el por fin es viernes. Ya casi noche en Bolivia. Y de madrugada allí en el viejo mundo. Sí, aunque ustedes no lo crean. No hemos empezado. No hemos arrancado. Y la gente ya se divierte. La pasa muy bien. You're my heart, you're my soul, you're my soul. ¿Cómo están los ánimos?

0: Y qué tal la canción, vamos. Estos son los clásicos. Por fin es viernes. Recordar es volver a vivir. Esa gente en la pista.
1: Gracias, Elsa, muchísimas gracias. Hemos estado en la previa con Elsa Namea. Solamente es una muestra de lo que va a venir más adelante. Enseguida, mi amigo, el más pesado, haciendo la prueba, hermano. ¿Cómo está el micrófono? Creo que está bien, ¿no? En perfectas condiciones. Tenemos que hacer...
2: Sí, hola, hola. Oh, buenas noches a todos.
1: Oh, yes, yes, yes.
2: Ya un minuto vamos a iniciar todo.
1: Bueno, bueno. Gracias. Gracias. Muchísimas gracias.

Santos. Bovino. Felicidades. Gracias. La tercera. Piacheños, gracias. Renzo. Necesito un poquito más de... un puntito más. Si no, nos ahogamos. Sí, un puntito más, Renzo. Gracias. Gracias, gracias. Ya, todo el equipo de la radio. El Por Fin Es Viernes. Con todo el poder. Qué bueno, qué bueno. La pasamos de maravilla, la pasamos muy bien. Hay espacio, chicas, allá al fondo, hay espacio.

a todos los enamorados. Felicidades por el Día de la Amistad. Felicidades a todos, amigos. 900. Hey. Sigue, queremos llenar este lugar. Oído. Por fin es viernes. Gracias a ustedes, sí. Tenemos que hacer pomada esta noche. Queremos divertirnos, pasarla muy bien. Gracias, amigos, por la visita. Gracias por acompañarnos. Todos los amigos de diferentes grupos esta noche están con nosotros acá. Un poquito de los 90. Pertenece a los 90 este buen género. A ver, allá al fondo. ¿Cómo están los ánimos allá al fondo? ¿Qué ondas? Buenas ondas. Gracias a la gente, a los amigos de Viacha. Gonzalo. Bienvenido, papá, ¿sí? Pasala bien. Pasala súper esta noche. Pasala bien. Los euromaniáticos, ¿cuántos son? ¿Cuántos son? 1, 2, 3, 4.

Ok. Vengan los euromaniáticos. A ver, euromaniáticos. Euromaniáticos. ¿Cuántos años? 20 años, 20 años. ¿Y cuándo es la fiesta, euromaniáticos? Sí, pronto, pronto. Tú serás solo mía. Felicidades, euromaniáticos. 20 años. Que se entere toda la ciudad de La Paz y el mundo entero. Sí, el mundo.

tú serás solo mía. Felicidades, euromaniáticos. 20 años. Que se entere toda la ciudad de La Paz y el mundo entero. Sí, el mundo.